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Muy buenas noches. Gracias. De verdad que ustedes no saben la satisfacción tan grande que siento en mi corazón. Ahora es que estoy asimilando esto. Ahora es que en realidad estoy aterrizando. Ha sido una semana sumamente fuerte para mí. Una semana de mil emociones, de mucha preocupación. Desde la semana pasada, en realidad yo no sé si yo estaba tan nervioso por el Carnegie Hall o por el comeback de Tito Trinidad. Desde la semana pasada yo tenía el corazón que se me iba a salir. Ya ganó uno de los nuestros. Regresó. No empiecen Tito. Ok. Regresó uno de los nuestros. Ahora me toca la oportunidad a mí. Esto es un reto muy grande. La primera vez que voy a estar, o que estoy, en un escenario tan prestigioso como este. Y le garantizo una cosa. Los nervios son muchísimos. Es la primera vez que he sentido tanto nervio en mi vida. Pero le prometo que con nervios, con ansia, voy a entregar el alma y el corazón en este concierto para todos ustedes, ¿ok? Así que los invito a que disfruten conmigo de esta travesía musical que dice así.

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0: Más temprano que salir del oeste. Estaba todo tranquilo. Cuando estoy llegando acá a la ciudad, lluvia. ¡Qué fuerte lluvia! Así arrancó el sábado, ¿eh? Lluvia de bendiciones. Ya estamos disfrutando del mejor nightafón de Panamá, papá. Estamos recibiendo también los mensajitos al WhatsApp para los saluditos, las felicitaciones de cumpleaños para el reporte de sintonía. Buenos días.
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La mejor música de nuestros combos nacionales todos los sábados tempranito acá en la mañana de éxitos con Guillermo Ríos en Azul. Comenzamos bailando pegadito, sabrosito. La mañana bastante oscura todavía, así es que seguimos disfrutando un par de tenditas así suaves, ¿ok?

Muy bien, estamos en la presentación de la mañana de Éxitos Tropical. Y como siempre a esta hora tenemos para ti lo mejor de nuestros combos nacionales, el mejor nightafón de Panamá. Lo recordamos todos los sábados tempranito acá, regalito a la gente madrugadora que está con nosotros todos los sábados. No olviden que hoy tenemos especial tropical, arrancamos los especiales de la mañana de Éxitos para el mes de julio. Y la invitada va a ser la Mujer de Fuego, Olga Tañón. Vamos a tener especial esta mañana, ya al cierre del programa. Buen día, don Guille, bendiciones. Saludos para Héctor López con nosotros a las 4 de la mañana, ya estaba marcando. Héctor López, saluditos. Buenos días, feliz bendecido sábado, don Guille. Aquí estoy como todos los días en sintonía. Saludos, besitos y abrazos. A las 4 y 2 llegó Vanessa, saluditos. Buenos días, Guille, aquí estamos, hermano. Ya de salida para la ciudad y listos para disfrutar la descarga de hoy. Feliz fin de semana. Saludos a las 4 y 2 también me escribió mi pana Marcelino. Así es que ya está acá tirando pasito porque la gente espera con ansia esta parte donde se baila pegadito. Cuando nos ponemos cariñositos, románticos. Así que saluditos. Ahí está Yuri del Chorrillo con nosotros también. Los buenos días, un abrazo. Y el ganchito de presente como todas las mañanas con nosotros. Buen día, bendiciones, don Guille. Saludos para todos, en especial al Boletín Azul Metro Moltaxi, Estación El Ingenio, ya en la entrada esperando. Estos mensajes llegaron más temprano, 4 y 22, así que ya la gente está adentro tirando pasito, esperando qué es lo que nos van a regalar nuestros músicos invitados esta mañana. Buenos días, maestro Guille, primera madrugada en Nightafón de julio. Lluviosa además. Saludos y bendiciones, Valentín Moreno y familia desde Pueblo Nuevo, calle 3, aquí cerquita, nos están escuchando. Saludos por acá, buenos días, amigo Guille, en otra madrugada de la mañana de Éxitos Tropicales, hoy sábado de Naita, lluvia por Residencial Nuevo Raján temprano. Exitosa mañana. Y seguimos gozando el mundial. Así es, yo a la espera del siguiente partido de Brasil, es mañana. Así que bueno, también usando el mundial, aprovecha, son cada 4 años, así que cuando llega hay que disfrutarlo un montón, apoyar a nuestros equipos favoritos. En este caso la selección de Panamá, de primero, de corazón. Y nuestro equipo clásico, el mío, que es Brasil. De repente el suyo es Argentina. Tremendo partido ayer, el de Argentina. Bueno, el de Colombia no lo vi, pero estaba viendo los resultados a favor del país sudamericano, qué bueno. Juan Otalora con nosotros también, don Guille, buen día, bendiciones, familia azul. Esa que crece cada día, cada vez somos más y la familia azul se levanta temprano, sí. Y están con nosotros disfrutando lo mejor de los combos nacionales. Saludos, Guille, Abel Ponce está con nosotros también. Buen día, Guille, el colega Rubén Soto dice mucha lluvia, saludos. Oye, pero mira que cayó la lluvia y bueno, ya paró, ya por acá dejó de llover por los lados del Carmen. Saludos y bendiciones, reportando sintonía desde el canal de Panamá, el capitán Nick López. Feliz 4 de julio. Así que bueno, saluditos a los amigos pues que están de celebración, están de fiesta, celebrando la independencia. Saluditos al capitán Nick López que está con nosotros. Buen día, Guille, bendiciones. Dice, y sí, lluvia de bendiciones para todos desde mi trabajo en el casco antiguo de la ciudad. Ahí me manda la imagen donde está recibiendo la mañana. Preciosura de foto. Así que saludos, Rómulo. Gracias por acompañarnos. Tecila, hola, hola, Guille. Buenos días en sintonía desde Don Bosco. Saludos a la familia Gautier Espinosa. Excelente programación. La gente disfrutando lo mejor de los combos nacionales en este sábado, primer sábado de julio. Oye, ¿qué es de julio? Julio tiene que estar durmiendo. Saludito, vamos entonces con más. ¿Qué es lo que viene ahora? Ok, mira. La canción de mi amiga Sayi. La canción que le encanta a mi amiga Sayi. Y a mí me gusta también, no me la perdía. Cuando la ponía en un aitafón. ¡Opa! Y como me la sabía toda. Toda la distancia la cantaba ahí.
Oye, qué buenos tiempos, qué buenos recuerdos.

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0: 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Sale del congelador este tema. Y lo disfrutamos esta mañana, lo bailamos. Hoy a la mañana también se mantiene nublada, oscura todavía, así que podemos seguir bailando. Pegadito, sabrosito. El saludo para toda la gente que nos acompaña. Qué bueno que estén con los 100.9, 106.7 de Azul. 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Saluditos tengo por acá, vamos a revisar. Dice por acá Mayra Don Guille, feliz sábado con lluvia. Así es, lluvia de bendiciones, Mayra. Saluditos, gracias por estar con Azul. Saludos para Waldo Zúñiga, que está con nosotros. Gracias por acompañarnos. Catalina, buenos días, Guille. Feliz sábado. Dios te bendiga siempre. Y a la familia, feliz cumpleaños para mi nieto Juan Milla. Mañana estará de cumpleaños, pero como mañana no estoy, lo felicitamos hoy. Así que para Juan, muchas felicidades y muchas bendiciones por su cumpleaños de parte de su abuela, Catalina. Saluditos y bendiciones. Saludos, Guille. Y saludos para Abraham Pravia, que está con nosotros también, acompañándonos. Saluditos, Abraham. Gracias por escucharnos. Ahora sí ya tenemos entonces para los saludos directos. Ya tenemos el nombre acá. Ariadna con nosotros también. Buen día, Guille. Feliz fin de semana. Saluditos a toda la gente que nos acompaña esta mañana a disfrutar buena música. Lo mejor de nuestros combos nacionales, el mejor nightafón de Panamá. Buenos días desde Virginia, disfrutando de la buena música Carmen y Rolando Wallen. Saluditos. Gracias por acompañarnos, mi gente en Virginia. Don Guille, sábado descarga. Oh, y especial de Olga Tañón. Oh, sí, qué manera de comenzar a celebrar mis patronales. Yarito Bengüe.

0: Saludos para Bernal, está con nosotros, me manda la imagen. Está con los 100.9 FM de Azul, Rafael Cúninga. Los músicos, los combos nacionales, Pelusa, Pacífico, Rafael Cúninga, Monchi Luca, Víctor Conga, El Monje. Saludos, bendiciones para toda la gente que nos acompaña. Poco a poco van llegando los mensajitos. La gente ya está despierta, otros están en camita, pero se preparan entonces para poder enviar el mensajito y ya están con su cafecito además. Así que saluditos, bendiciones para todos.
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Bien, Arcadio Moliner, interpretándonos también en este Nightaphone, donde compartimos contigo lo mejor de nuestros combos nacionales. Revivimos esa época histórica para el panameño, los que tuvimos la oportunidad de conocerla y los que no. Sus padres, sus abuelos, sus tíos le han hablado al respecto, así que tienen idea más o menos por dónde iba la cosa. Como siempre, para comunicarte conmigo, para los saluditos, para felicitar a los cumpleañeros, para el reporte de sintonía, me anotas el mensajito al WhatsApp de Azul. Con mucho gusto te vamos a saludar. Inicia el mes de julio, arrancan también los especiales de la mañana de Éxitos. Tengo dos que anunciarles. El de hoy, ya saben que es con Olga Tañón, la mujer de fuego. Vamos con merengue. Merenguito sabroso. Con Olga Tañón esta mañana. El próximo martes también tendremos especial. Pegadito, ligadito. Vamos cayéndole a los especiales de una. El próximo martes va a ser Ricardo Montaner. Así que los amantes de la buena música romántica, Ricardo Montaner tiene cantidad de éxitos, ¿ah? Así que bueno, se anotan. El próximo martes, si no me equivoco, voy a revisar. Creo que es martes. ¡Saluditos! Los mensajitos al WhatsApp. Toda la gente que está conmigo. Ahí están algunos en camitas todavía. No se deciden a levantarse, pero nos están escuchando. Eso sí, nos están escuchando. La gente que está con nosotros. Oye, falta saludar a mi viejo Memo, el papá de los pelados, Guillermo Ríos Trejo, que se levanta tempranito a escucharnos, el fan número uno de esta programación, Guillermo Ríos Trejos, mi viejo, hasta Ciudad Bolívar el saludo. 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Saludos para toda la gente con nosotros, los que se levantan tempranito a estar con nosotros. Saluditos, saludos para Jairo, buen día en sintonía desde Caimitillo, Panamá Norte. La gente que nos acompaña también por allá, saluditos, bendiciones, mi gente madrugadora. Esos históricamente están conmigo todos los sábados

0: Muy bien, y nos toca seguir, vamos subiendo entonces ya la velocidad de la música. Vamos a ver, Guillermo Ríos, con qué vamos a comenzar esta parte, con los temas un poquito más movidos. Todavía sigue la mañana algo oscura y propio de la lluvia, todavía está cayendo en algunos lugares. Así que bueno, acá lo que siguen lloviendo son los éxitos, así es que vamos a recordar esta.
1: ¡Opa! Bueno, mami, esto es algo increíble, pero cierto.
0: Tiempo del recoge. Con las manitas para...

0: Oiga, vine bien abastecido con mi café. Si quiere, me traje mi termito para que no me falte el cafecito.
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0: Oye, esa guitarrita.

0: Raúl Jaén con nosotros, reportando sintonía desde El Cangrejo. Dice bendiciones a España. A España voy el lunes. Qué bien.
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0: Son de las selecciones favoritas para este mundial. Algunas de las favoritas ya se han quedado. Ya se han regresado a casa. El balón es redondo. Para ganar hay que hacer goles. Oye. Saludos para toda la gente que nos acompaña esta mañana de Éxitos Tropical. Como siempre, a esta hora compartimos contigo, rescatamos la música de nuestros combos nacionales. Esa no se escucha todos los días, pero tenemos el compromiso acá y lo hacemos con mucho gusto de brindarte cada sábado tempranito como regalito lo mejor de nuestros combos nacionales.

Oiga, y sigue lloviendo. Y acá siguen los éxitos. Pausa y volvemos en un ratito con más de nuestros combos nacionales. Quédate con Azul.

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De vuelta con más de nuestros combos nacionales. Estamos ya con nuestras últimas canciones. Así que bueno, aprovecha para que bailes, disfrutes y la pases bien en nuestra compañía. 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Saluditos para toda mi gente linda que nos acompaña. Se levantan tempranito a disfrutar lo mejor de nuestros combos nacionales. Excelente. Bendecido día lluvioso. Desde Don Bosco, saludos para Tesila. Estuvo de cumpleaños ayer y está de patronales. Y todo el fin de semana va a estar en la celebración de su cumpleaños. Así que saludos para Tesila. Muchas bendiciones. Siempre nos acompaña. Oiga, también estuvo de cumpleaños recientemente la señora Cecilia Agudo, que forma parte de esta gran familia por muchos años. Su familia también son fanáticos nuestros, los hijos, los nietos, y todos se van sumando. Así que saludos para la señora Cecilia Agudo, que encabeza a toda la familia. Así es que nos unimos también a la felicitación por su cumpleaños. Y espero que la haya pasado muy bien, bien rico, que ya recibió muchos besos y muchos abrazos. El cariño de familiares y amistades para la señora Cecilia Agudo. Y vamos con más de la musiquita sabrosa de nuestros combos nacionales, nuestras últimas canciones ya. ¡Opa! ¿A Roberto le gusta? ¡Le gusta a Roberto! ¿Qué es lo que le gustaba al cholito de Roberto?

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1: Bien, recordando a mi pana Roberto, de Roberto y su Zafra, Raúl Navarro con nosotros también. Buenos días, señor Guille. ¿Qué amanecer con este aguacero? Dice, esa música me transportó lejos. Esa es la idea. Esa es la magia de la música y la fantasía. Saludos, Raúl Navarro. Buenos días, maestro. Una mañana de bendiciones y una rica lluvia. Saludos como para quedarse en cama. La gente de Sazón y Sabor Gourmet, mi pana el DJ Chef. Mi hermano Rufino Rivera, el DJ Junior. Saludos, saludos también para mi hermano Rigo. Saluditos, recordando la época. A esta hora estaban en cabina, ¿eh? Rigo y Junior. Gratos recuerdos, casualmente, recuerdos latinos, la escuelita. Donde se formaba la gente en lo que es la salsa clásica. La salsa vieja esa que nos gusta, que llevamos enquistada en nuestro cuerpo. Y que aflora cada fin de semana cuando estamos en cabina compartiendo con ustedes buena música. Y uno más, nos falta uno. Falta una, Guillermo Ríos. Vamos a agarrar, ajá, esta, hace rato no la pongo. Vamos a finalizar con esta, vamos a finalizar con esta, mi gente. Así que saca a tu pareja y dale para el centro de la pista. ¡Oye!

Bueno, mi gente, seguimos disfrutando de la mañana de Éxito Tropical. La descarga de los sábados. Ya usted sabe que todas las mañanas tenemos algo diferente. Y los sábados nos toca programación tropical. Salsita rica, merenguito sabroso, música haitiana. Salsa clásica, salsa sensual. Nuestros combos nacionales. De los favoritos para este día. Así que saludos a todos. Gracias por la preferencia. Gracias por decir presente y acompañarnos todas las mañanas en esta programación de la mañana de éxitos con Guillermo Ríos, el hijo de Memo. Saludos para Guillermo Ríos Trejos. Hasta Ciudad Bolívar. Saludos para todos los barrios de mi Panamá. Saludos también a la gente que nos escucha a nivel internacional. Un abrazo grande. La gente allá en casita, preparando el cafecito. Aprovechando que los pelados están durmiendo a esta hora. Nos acompañan a disfrutar buena música. Nos despertamos bailando, cantando, disfrutando. Y hoy tenemos especial tropical la invitada Olga Tañón, la mujer de fuego. Vamos con merengue. Voy a hacer una pausa, mi gente. Voy a hacer una pausa comercial. Mientras la hago, voy a aprovechar para despertar a nuestra invitada esta mañana, la mujer de fuego, Olga Tañón. A ver si está lista. Y a qué hora va a estar por acá para que arranquemos el programa especial programado para esta mañana, ¿ok? Vamos a hacer una llamadita a ver si ya se despertó Olga Tañón.

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0: se vale cantar, ¿eh? Es permitido cantar.
1: Salsa y más

0: linda.
1: La cara linda de mi Panamá. Un abrazo grande para toda la gente que nos acompaña. Vamos con otro temita así como este, igual de sabroso.
0: Es que es linda.
1: Otro temita. Oye. Oh, yeah. Dice que se necesita un rumbero. ¿Qué mejor rumbero que el diablo de la salsa, Oscar de León? Esto es de Mauricio Silva.

0: Buenos días, Panamá. Esta es la mañana de Éxitos Tropical. En cabina,
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0: Acompañándote en la descarga de este sábado. 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Saludos para toda mi gente linda con nosotros, los mensajitos al WhatsApp. La gente que está con nosotros temprano, René Salerno, tremenda descarga, te felicito, hermano. Ahí está mi pana René Salerno con nosotros, saludos, bendiciones. Buen maestro Guille y el saludo al salsero de acero Armando Méndez. La gente que hay es Sexta, Juan Díaz con nosotros también, saluditos. Rogelio Sparks, mi pana, con nosotros. Ahí está Cholo Pérez, un poco tarde, pero aquí estoy, ya yo llegué. Cholo Pérez con nosotros, saluditos. Saludos para Néstor, buenos días, saludos maestro, saluditos Néstor, gracias por acompañarnos. Daisy, buenos días Guille. Espérate. En sintonía hace rato, pero hasta ahora me reporto, bendecido sábado, la descarga de la que me gusta. Opa, oye, feliz fin de semana, besitos. Ahí está con nosotros Daisy, acompañándonos como siempre y siendo presente. Saluditos y más saluditos, recuerden esta mañana especial tropical, arrancando los especiales de la mañana de éxitos para el mes de julio. Vamos con la mujer de fuego, Olga Tañón. Saludos. Y saludos para Cuco, que me escribe por acá. Y saluditos y más saluditos para toda la gente. Ahí nuestro abrazo ahí para toda la familia por una sensible pérdida. Ahí me comenta Cuco, saludos para Ítalo también y para toda la familia. Ahí Prúa, la familia de Emiliano, bendiciones. Buenos días, Guille. Ahora mismo tengo cafecito caliente, salsita rica y mañana lluviosa. ¿Qué más puedo pedir? Así es, solamente que el reloj marque la hora para arrancar nuestro especial con nuestra invitada Olga Tañón. Mirta Vitía con nosotros. Buen día, amigazo Guille, alegrándome la mañana y tomando un cafecito. Abrazo desde Buenos Aires, Argentina. El saludo para el amigo Daniel. Como siempre con nosotros, Daniel, un abrazo grande, hombre. Gracias por acompañarnos, gracias por estar en sintonía de Azul. La gente que nos escucha en otros países, en otros lares, están con nosotros también disfrutando buena música en esta mañana. Por cierto, la mañana bastante rápido. Así es que a gozar se ha dicho.

Saludos para Nodiel Cáceres. Dice saludos a mi amiga Tani. Buen día. Hoy con actitud positiva. Saluditos. Buen día, bendiciones, señor Guille. Feliz sábado. Yajaira con nosotros. Saluditos. Mi hermanazo Ignacio Soto, Baby Soto. Un abrazo para el hermano de Azul, René Salerno. Saludos a mi gente del Chorrillo y Plaza Amador. Territorio Azul, Baby Soto.

azul en el fin de semana. Mañana lluviosa. ¿Cómo andamos de movimiento para la playa? Bien, como es simbólico, como es imaginario, no hay problema si llueve o no llueve, si hay sol. Así que vamos a prepararnos a ver si vamos a las playas. En nuestra mente vamos a ver solo sol. Marea alta. Mucha brisa.

0: la línea 3 ya da pasos importantes hacia su operación. 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
1: Bueno, mi gente, ¿y qué es lo que viene? ¡Suénalo! Vamos a hacerlo la idea que tenemos tiempo soleado, ¿ok? Y vamos a recordar el tiempo.

Bueno, recordando, haciendo memoria, revisando la mente. Bueno, para tiempo de paseo, era tiempo soleado, porque se hacían en el verano, las ocasiones de los pelados. Así que lo de lluvia, algo de bajaré que sí, pero lo que había era sol y más sol. Ya está lista Olga Tañón. Dice Guille, te voy cayendo allá como 10 minutos para las 8. Me dijo además que no viene sola. Viene Olga Tañón acompañada de otra dama que va a estar con nosotros en el programa. Sorpresa. Mañana fría, que la gente no quiere salir de la cama. Los pelados que están libres de la escuela duermen hasta las 1000. Vamos a revisar los partidos a ver a quiénes les toca hoy. Mañana sale Brasil. Mañana. ¿Cuándo juega Brasil? Vamos a revisar ahora, pues. ¡Suénalo, maestro! ¡Suénalo! Hoy no hay parada en ningún lado. Hoy las unidades se van expreso, no van a recoger a nadie en la avenida. Así que cero Caledonia, cero Lucianito, cero Límite, cero Westland, cero La Espiga. Directo para las playas. Dice maestro, no sé, pero cuando escucho esta música me entra como una alegría en el cuerpo. Así es. Propio de esta música, te dan unas fuertes ganas de bailar. ¡Opa! Tanto es así que gente que no sabe bailar se anima y se tiran a la pista. Cuando suena un temita haitiano, un contagioso. ¡Opa! Este haitianito se merece un doble. ¡Opa! Solo para Mayusi. Dice, solo para mi hijo Joar Vincent y a mi amiga de la infancia Valerie Ferli, que estoy de cumpleaños 4 de julio, sus hermanas y sobrinos de la diva Mayusi, la felicitación. Saludos, el Calixto del Valle de San Isidro. Saliendo para Playa Langosta, saludos para los que van a la costa atlántica. Saludo Guille, estoy en Santiago, el día está nublado. Por aquí me anotas el mensajito. Por aquí nos comunicamos. Saludos para HJ, está con nosotros. Buen día Guille, feliz sábado. Saludos de HJ, muchas bendiciones.

106.7 para Veraguas, Herrera, Los Santos, Coclé. Dice maestro, maestro, dale un pulo a ese tema, comiénzalo. Lo agarré tarde.

Saludos para toda la gente que nos acompaña esta mañana, disfrutando la descarga de la mañana de éxitos en su versión tropical. 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Saludos para toda la gente que nos acompaña. Qué bueno que estén con los 100.9, 106.7 de Azul. Los mensajitos me los escribes al WhatsApp. Ahí me dejas los mensajitos, con gusto te vamos a saludar. Para las felicitaciones, para el reporte de sintonía que hay para este fin de semana. ¿Cómo la estás pasando? Me anotas el mensajito al WhatsApp. Saludos, bendiciones para todos. Qué bueno que nos acompañen. 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Un par de salsitas antes de arrancar nuestro especial tropical esta mañana, arrancando los especiales de la mañana de éxitos para el mes de julio. Esta mañana vamos con la mujer de fuego, Olga Tañón.

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Buenos días, feliz bendecido primer sábado lluvioso del mes de julio para toda la familia azul. Esa que crece cada día, Edwin Martínez con nosotros. Formando parte de la familia, las bellezas se van integrando ya. Dice, con esta lluvia quisiera quedarme en casa y se acabó de levantar.

Las bellezas de Azul, Indiri Quisqueya, besitos y abrazos, buen fin de semana. Buenos días, Guille, bendecido sábado de agua, sábado lluvioso, Luis Antonio con nosotros. Ricardo Bustamante dice mucha agua por el huevo.

Merenguito sabroso con la Mujer de Fuego, Olga Tañón, en un ratito. Saludos para Tito, Gallo y Marita, en sintonía. El Gran Walo, saludos también para Ninito. Tito, Gallo y toda la banda en sintonía con nosotros esta mañana, en un ratito. Llega Olga Tañón con mucho merengue para alegrar este sábado lluvioso. Primer fin de semana de julio. Ya nosotros estamos gozando tempranito, ¿eh?, con la música de nuestros combos nacionales. Ahora estamos con música variada y vamos con merengue en un ratito. La música alegre viene bajando con la Mujer de Fuego, Olga Tañón. Así es que prepárate. ¡Busca el cafecito!

Seguimos disfrutando la mejor música. Saludos para Tecila, está con nosotros también. Saluditos. Esperando el especial Olga Tañón ya en un ratito. La familia Torres, Mister Ríos. La familia Torres en sintonía de la mañana de Cielos Tropicales. Dice la lluvia, no para mi fiesta. Así es, esa es la actitud. Saluditos. Está la familia Torres ahí, como siempre, ya. Estamos llenando el álbum de figuritas con los Diablos Rojos. Las unidades de moda hace algunos años. Así que saludos para toda la gente que está con nosotros. Ya estamos próximos a iniciar nuestro programa especial. Vamos con un temita más y arrancamos. No es un tema cualquiera. Tema para bailar, para cantar. ¡Oye! Javier Sánchez con nosotros. Buenos días, maestro Javier Sánchez, en sintonía. Excelente programación.

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Olga Tañón nació el 13 de abril de 1967 en Santurce, Puerto Rico. Es conocida artísticamente como La Mujer de Fuego, título del disco que la lanzó a la fama. Es una de las más exitosas intérpretes de merengue desde la década del 90. Olga Tañón es poseedora de unas notables cualidades vocales y grandes dotes de bailarina. Iniciando los especiales de la mañana de éxitos para el mes de julio, hoy tengo para ti una descarga de merengue con La Mujer de Fuego, Olga Tañón.

Bueno, llegó la mujer de fuego y me trajo una invitada que me va a estar acompañando en la siguiente hora de programa. Mensajitos al WhatsApp.

0: Una canción de un gran autor, artista, productor, de todo. Este chico puertorriqueño, Tommy Torres, que ha participado con grandes luminarias de la música, hizo este tema para Olga, aparece en la producción 2001, titulada Yo por ti. Bien, esta mañana, como les había anunciado, arrancamos los especiales de la mañana de éxitos para el mes de julio. Y la responsable de estar con nosotros es la Mujer de Fuego, Olga Tañón. Olga Tañón me trajo una invitada, una gran fanática de Olga Tañón. Ama a Olga Tañón, le gustan todas sus canciones, las canta, las baila. Es mi hija, Yanis Marí, locutora además es mi colega. ¿Cómo estás, Yanis?
1: Hola, ¿qué tal? Buenos días a todos. Saludos aquí visitándolos nuevamente por acá en la cabina de Estéreo Azul.
0: La anterior vez que tú viniste fue muy especial, ¿o fue para música? Hicimos música variada.
1: Hicimos música variada, correcto.
0: Ah, escuchamos, sí, las canciones que te gustan.
1: Correcto, así mismo es. Esta vez estamos con una de mis cantantes favoritas, Olga Tañón.
0: Así es, porque también estás Juan Luis Guerra.
1: Uy, tengo muchísimo.
0: Bien, estoy con mi hija Yanis María, ella es locutora también. Así que me va a estar acompañando. Así es que vamos juntos a disfrutar lo mejor de Olga Tañón, la Mujer de Fuego. Pueden dejar los mensajitos al WhatsApp 679-10991. Me va a estar ayudando también para los mensajitos.
1: Ok, vamos a iniciar la mañana de hoy. Tenemos un saludo de parte de Nuria Eloísa. Buenos días, señor Guille. Eloísa en sintonía de Azul. Le mando saluditos a mi hija Yanitzenia y a su esposo Ricardo, que también están en sintonía de Azul. Excelente programación. Saludos, Nuria. Tenemos también otro saludo de parte de Tesila. Hola, Guille, disfrutando y cantando excelente especial.
0: Bien, así que saludos para Nuria Eloísa, que está con nosotros también. Saludos para Tesila, disfrutando con nosotros bien temprano.
1: Saludos a Yarito Bengochea. Dice, espero escuchar Muchacho Malo. Es mentiroso. La gran fiesta. Receta de amor. Entre la noche y el día. Wow. Yarito tiene una lista larga.
0: Ya me dejó sin programa. Imagínate, ese Yarito.
1: Saludos, Yarito.
0: Bien, el saludo para toda la gente que nos acompaña. Vamos entonces con más de nuestra artista invitada, Olga Tañón.
1: Vamos a leerles una información por acá. Olga Tañón procede de una familia humilde. Sus padres la criaron con mucho sacrificio. Su infancia y adolescencia transcurrieron de forma sencilla y hogareña, al lado de doña Carmen, don José y sus hermanos mayores, Glory, Junior y Marí.
0: Marí como Yanis Marí.
1: ¡Qué coincidencia! Desde muy pequeña, Olga mostraba una gran pasión por el arte y a los 8 años comenzó a participar en el coro de su iglesia, obras de teatro organizadas por la comunidad y certámenes de canto, que irónicamente nunca ganó.
0: Escuchamos un especial tropical con Olga Tañón, la Mujer de Fuego. Oye, mami, mira, tú llegaste en el momento preciso.
1: ¡Ay, mi canción!
0: Se formó una gran fiesta con Olga Tañón
1: y Diego Ríos. Ahí estuve. ¡Arriba las manitos!
0: Guillermo Ríos y Yanis María en cabina.

0: Oiga, estando acá en cabina con Yanis Marí, me acompaña en este especial con la mujer de Fuego, Olga Tañón. El programa hoy lo vamos a hacer un poquito informal, a diferencia de los programas que hacemos regularmente. Acá estoy con mi colega Yanis Marí, en una nueva experiencia en controles conmigo. Así que bueno, tenemos más saluditos por acá, Yanis Marí. Vamos, a mi hija yo siempre le digo mami. Así que bueno, voy a tratar de decirle Yanis Marí, porque de repente alguien escucha la emisora así sin saber lo que está pasando. Y,
1: ¿Qué pasó allá en cabina?
0: ¿Qué pasó allá en cabina? ¿Quién está con Guillermo Río?
1: Ok, tenemos más saluditos por acá. Nos llegan saludos de parte de Rosaura. ¡Qué bendición! Hija de tigre sale rayada. Bienvenida, buenos días. Papá orgulloso. Así es, Rosaura.
0: Así mismito, ¿eh? Mira quién está por acá.
1: ¡Ay, mi tía Maritzita! Saludos a mi tía Maritzita hasta Villa del Rey. Y hasta Adelita, también para Adelita, mi tía Adelita hasta Panamá Viejo. Saludos, tías.
0: Así es, ya siempre están en sintonía. Por ahí aparece en cualquier momento mi tía Chanita también, que se levanta siempre a escucharlo.
1: Jacob dice, hola, don Guille, ¿qué tal? Y tenemos un último saludito por acá que nos llega de parte de Luciérnaga. Dice, Guille, tremenda compañía, felicidades, qué bueno y qué lindo. Excelente, saludos a todos.
0: Saludos a toda la gente que está con nosotros esta mañana. Estamos disfrutando lo mejor de Olga Tañón, la mujer de fuego. Música para que cantes, disfrutes y la pases súper en compañía de Azul. Vamos con otro de los merenguitos sabrosos. Este es uno de los primeros temas de Olga Tañón. Es un temita así como bastante, bastante cadencioso para bailarlo pegadito. Siempre que yo pongo esta canción digo que este tema no es para bailarlo con cualquiera. Este tema se baila. Una
1: excelente
0: canción especial, ¿eh?
1: Esta me encanta.
0: Este tema es fabuloso para bailar. Bien, vamos entonces con más de La Mujer de Fuego, Olga Tañón.

0: Oiga la música sabrosita con la mujer de fuego, el Gatañón. Mensajito al WhatsApp 679-10991.
1: Seguimos con más mensajitos por aquí. Ok, dice Yabel, bonito sábado, atinada especial del Gatañón, mi artista, felicidades para tu hija, tiene una sonrisa. Ok, otro mensajito por acá.
0: Esa era Yabel.
1: Yabel.
0: Acá está Jayco, dice hola don Guille, ¿qué tal? Hola, ¿qué tal chica? Y te está saludando.
1: ¿Qué tal Jayco?
0: Salud.
1: Seguimos por acá con otro saludito. De parte del 6559-7038 nos dice saludo a Milicet en sintonía, disfrutando como siempre, hoy en mi sábado libre.
0: Saludos para Milicet allá en casita, disfrutando la programación. Así oye, ¿quién qué más?
1: Tengo un saludo especial, por aquí, hacia mi hermana Yumeli en sintonía. Un saludo a todos por allá.
0: ¡Saludos para Yumi! También está en sintonía con nosotros. Saluditos, gracias por acompañarnos.
1: Marcelino dice, hermano, qué placer escuchar a tu hija. Saludos, Marcelino. Espero que pases un feliz sábado, un sábado lluvioso.
0: Marcelino es el que me surte siempre de Nancy.
1: ¡Ay!
0: Marcelino es el de la chicha Nancy y el de las pesadas. Así que saludos para mi pana Marcelino, que siempre nos acompaña.
1: Saludos, Marcelino. Chombito Lister dice, buenos días, maestro Guille. Saludos y bendiciones para usted y para la muchacha que está hoy con usted en el Chombito Lister.
0: Quisiera Chombito hablar... Lister, es mi hija, Yanis Marí.
1: Saludos,
0: también Chombito. Es locutora y le encanta esto de la radio y de la música. Así que saludos para el Chombito Lister.

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Esta es la mañana de éxitos. Versión tropical. Disfrutamos las mejores canciones de la Mujer de Fuego, Olga Tañón. En cabina, el hijo de Memo. Hoy saludos para Guillermo Ríos Trejos, mi viejo Memo allá en Ciudad Bolívar. Saludos para toda la gente que nos acompaña.

0: por mi amor suplicando. Oye, creo que todos, espero que todos estén disfrutando tanto este especial como yo. La verdad es que aquí me estoy bailando y me lo estoy gozando muchísimo.
1: Yo siempre bailo solo aquí.
0: Bueno, y tienes compañía.
1: Hoy tengo compañía, una de mis parejas de baile preferidas de siempre. Cuéntale a los amigos oyentes, amigos, nosotros estamos en la fiesta y la gente no está bailando, nosotros mismos.
0: Nosotros nos paramos y bailamos y ahí arrancamos todo.
1: Cuando uno va a ver, está todo el mundo bailando.
0: Así es. ¿Seguimos con más saluditos, papá?
1: Sí, vamos a actualizar un poquito los mensajitos acá.
0: Vamos a actualizar por acá, tenemos saludos. A ver, tenemos aquí de parte de Carlos, dice: buen día, maestro, qué gran bendición trabajar con su hija. Eso.
1: ¿Estabas en cuál?
0: Estaba en Carlos arriba. Ajá, buen día, maestro, qué gran bendición trabajar con su hija. Esa es favorita, correcto, es una de mis favoritas. Saludos para Maru. Buen día, don Guille. Y seguimos por acá, dice Eddie: buen día, compañero, y saludos a la princesa aquí en sintonía con esta nieve en calle 44. Oye, sí, la mañana hoy nos agarró con las sábanas pegadas, con tanta lluvia, pero bueno, lluvia es bendición, así que a celebrar, amigos, y a seguir disfrutando nuestro sábado. Mayusi dice: Yanis Marí, felicidades por seguir los pasos de mi gran amigo Guille. Bueno, empezaron este sábado con este especial del Gatañón, se les quiere mucho, aquí estoy despertando a todos cantando. Así mismo es, Mayusi, a despertar a todos y a seguir bailando y disfrutando de nuestra cantante favorita, Olga Tañón, la mujer de fuego. La profa Eneida dice: hola, don Guille, bendecido día, excelente especial, saludos a Mari de la profa Eneida. Iris nos saluda por acá: buenos días, Guille, hermoso, feliz sábado, felicidades a tu hija, qué bueno que siga los pasos de papá, saludo, aquí estoy disfrutando de este especial de Olga Tañón, saludos, Iris. Marcelino: buenos días, Guillermo, saludos, buena música, saludos para su hija, dulce voz, de parte de los operadores de Panamá Logistics, saludos a todos, al equipo de Panamá Logistics.
1: Saludos para toda la gente que nos acompaña esta mañana. Estamos compartiendo con ustedes la mejor música de Olga Tañón, La Mujer de Fuego. Y también tenemos un poquito de información. Saben que nos gusta siempre que la gente conozca acerca de sus artistas favoritos. Aquí tengo a mi colega Yanis Marí, que me va a ayudar con la información.
0: Así es. A través del empresario Ringo Martínez, Olga recibe su primera oportunidad para cantar. Olga recibe su primera oportunidad para cantar profesionalmente al formar parte de la agrupación de merengue Las Nenas de Ringo y Yossi, los de la Platulla 15, esos mismos. Dentro de esta agrupación inmediatamente comenzó a destacarse.
1: Oye, sí, para que la gente sepa, ¿no? Alberto Ringo Martínez y Yossi Esteban, ellos son los de la Patrulla 15, fueron de los primeros que le dieron la oportunidad a Olga Tañón en sus inicios, pero ahí no quedó la cosa porque vino más.
0: Correcto. Su proyección en Las Nenas de Ringo y Yossi le dio la oportunidad de integrarse al grupo Chantel, que estaba encabezado por mujeres y que logró gran popularidad.
1: Bueno, acá tenemos más saluditos para irnos de corrido con un par de temas.
0: Yaque Macía: buen día, don Guille, lluvia, bendiciones, en sintonía. Saludos, Yaque.
1: Es el amigo Yaque de Vista Alegre, calle Cuarta.
0: Saludos, Yaque, saludos, ¿qué tal?
1: El vecino.
0: Continuamos, el chamo dice: buen día, señor Guille, hoy tiene pareja de baile, qué bueno, así es, aquí estamos bailando en la cabina el ritmo de Olga Tañón. Nuria Loíza dice: señor Guille, su hija tiene excelente voz como locutora. Gracias, Nuria, la verdad es que desde pequeña siempre me gustó y ahora de adulta, luego mi carrera profesional decidí tomar el diplomado en locución y bueno, estoy aquí teniendo el gran privilegio de compartir junto a mi padre, un gran artista, un gran locutor de tantos años, más de 40 años de experiencia, y pues qué mejor maestro y qué mejor ejemplo que mi propio padre. Saludos a todos por acá.
1: Bien, vamos entonces. Carlos Alberto Talavera está con nosotros también. Dice Guille: nos escuchamos el lunes. Ya Carlos Alberto está despidiéndose.
0: Ya casi se nos acaba el tiempo, pero todavía nos quedan unos minutos más y un par de canciones más de La Mujer de Fuego.
1: Buen día, qué rico escucharlo junto. Lluvia divina esta mañana en Penonomé. También excelente programación con La Mujer de Fuego.
0: Saludos hasta Penonomé, mi tierrita linda.
1: Saludos para Larisa. Saludos por allá. La gente de, ¿cómo se llama el área de ustedes allá?
0: Eso es Ciruelito
1: de Penonomé. La gente Ciruelito. Don Guille, gracias por el especial de Olga Tañón y saludos a su hija Yanis Marí.
0: Saludos, Vanessa,
1: que está con nosotros por acá también. Vamos con un temita más. Vamos con un temita, Yanis Marí, que la gente va a gozar, van a disfrutar uno de los favoritos.
0: Sigamos
1: con
0: más.
1: La Mujer de Fuego, Olga Tañón. Saca a tu pareja y dale para el centro de la pista porque esto está bueno en azul.

Oye, solo para los muchachos malos. También para los mentirosos, porque Olga Tañón también le tiene canción. Buenos días, Don Guille, aquí reportando sintonía desde Chinandega, Nicaragua, disfrutando la buena música en este fin de semana. Feliz sábado a todos y especialmente a su hija que lo acompaña el día de hoy. Saludos, Edwin Espinosa, mi gente que nos reporta desde Chinandega, Nicaragua. Saludos, bendiciones a toda la gente que nos escucha en cualquier lugar de este planeta. Ahí está la gente acompañándonos.

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5: Ya viene Querube Díaz.

0: Bien, mi gente, estamos de vuelta ya con lo que va a ser la parte final de la programación de la mañana de éxitos en este sábado. Nuestro primer programa para el mes de julio. Oye, ¿cómo anda Julio? ¿Tú has visto muchos memes de Julio, Yanis?
1: Son súper populares. Desde que va terminando junio empieza a llegar Julio por todas las redes sociales. Bueno, así y es. Ya llegó.
0: Bueno, bien por Julio. Ahí la gente se acuerda del artista, uno de los mejores artistas de la música en español de todos los tiempos, uno de los más grandes vendedores de discos.
1: Gran Julio Iglesias.
0: Así mismo es. Bien, tenemos saluditos por acá, vamos a ver.
1: Ok, quiero primero iniciar dando un saludo especial a Mikey. Saludos a Mikey y a Mía. Saludos a Jorge en sintonía. Y seguimos por acá, dice Ivette Gómez. Buen día, maestro. Saludos a su hija. Bonita voz. Feliz y bendecido sábado. Casi no llego. Mucha lluvia.
0: Así es, temprano.
1: Mañana lluviosa. Saludos a Nelly, la muñeca azul. Buenos días, don Guille. Bendecido sábado con su princesa. Qué alegría escucharla. Sigue sus pasos. Qué hermoso. Gracias por él. Especial del Gataño. Estamos celebrando el 4 de julio. Sí, saludos a todos nuestros amigos celebrando el 4 de julio. Maru, bendiciones para ti. Yanis Marí, tienes el mejor maestro. Así es, Maru. El mejor maestro, mi padre, Guillermo Ríos. Taira, opa, opa, Guille, saludos. Hoy es bailando hasta el final, así es. Arriba la manito. Adela, buen día, primo. Linda voz de mi sobrina. Saludos, hija de tigre. Hermosa como su padre. Bendiciones. Saludos, tía Adela. Armando Pinillo. Papá, Armando Pinillo.
0: El mismo Armando Pinillo.
1: ¿Verdad?
0: De hace mil años.
1: Mi hermanazo. Yo conozco que era muy niña. Saludos, tía Armando. Saludos.
0: De tu sobri tienes que decirle. Armando Pinillo en sintonía, también otra institución de la radio. Saludos, un abrazo, hermano. Bendiciones para toda la familia.
1: Amén, así es. Saludos de parte de Julia de Chorrillo. Dice lluvia, bendiciones y prosperidad. Amén, Julia. Un abrazo y feliz sábado para ti. Néstor, Yanis, el mejor maestro tienes. Dios te bendiga siempre. Amén. Bendiciones para ti también y que pases un bonito sábado.
0: Oye, saludos para toda la gente que nos acompaña. Estamos en el primer especial de la mañana de éxitos. Ya este está terminando. Los invito para el siguiente que va a ser el martes. ¿Te gusta Ricardo Montaner?
1: Ay, me encanta. Yo bueno, crecí escuchando toda música, papá. A mí qué cantante sí. No me gusta.
0: Así es. Así que bueno, ya lo saben, amigos oyentes. Vamos entonces el próximo martes con nuestro siguiente artista en los especiales de la mañana de éxitos. Vamos con música romántica con Ricardo Montaner. Vamos con una última notita.
1: Okay.
0: Vamos con una última notita de Olga Tañón que tenías por acá.
1: Olga Tañón es una auténtica reina del espectáculo. Día tras día escribe una página más en la historia de la música latina. Es una mujer trabajadora y de mucha sensibilidad humana. Se ha presentado en los más prestigiosos escenarios de la música, donde ha plasmado su arte en espectáculos llenos de alegría. Porque así es ella, la mujer de fuego.
0: Y la mujer de fuego nos regala un par de canciones más. Te doy saludos para Catalina. Dice hasta el lunes, Guille. Feliz fin de semana. Dios te bendiga a ti y a toda la familia. Estos son los mensajitos ya de despedida. Dice que es bello juntitos. Saluditos, Milva. Qué bueno que nos acompaña. Ahí en las historias, ahí puse una fotico ahí para que tengan idea pues de lo que está pasando acá. Ahí estoy con mi hija, Yanis Marí, que le gusta mucho esto de la radio. También es locutora. Y pues en esta ocasión la invitamos para que nos acompañara. Hermano, Yanis Marí es la chica del programa, con el hermano Roque no, esa es otra compañera, la que sale en el programa con Roque. Y saludos por acá, dice que vos estás hermosa de tu hija, Guille. Gracias, Milva.
1: Gracias, saludos a todos.
0: Vamos entonces con un par de temitas más.
1: Mi favorita.
0: ¿Esta?
1: Sí, me encanta, receta de amor.
0: ¿Más que la gran fiesta?
1: Es que todas me gustan, no puedo elegir, pero dentro de las top, esta es una de mis favoritas.
0: Métele un ponchecito con arriba la manito.
2: Un sentimiento lindo.
1: ¡Arriba la manito!

0: cantamos el pedacito ese que no me gusta. Cuando está terminando el programa y tengo que ir despidiéndome.
1: Es la parte más triste del día.
0: Así mismo es.
1: Pero bueno, toca. Como
0: dice, hay una canción famosa que dice, ¿qué sonido más triste cuando se acaba?
1: Así es.
0: Vamos rápido, Yanis, con los últimos saluditos.
1: Saludos a Euclides Fuentes. Saúl Díaz, el tapicero, dice, buen día, mi hermano, felicidades a tu hija. Hija de tigre, ey, y anoche soñé que estabas tú y Randy en mi casa, arrancados. Bueno, ya no estamos para eso, dice, saludos a Díaz.
0: Así, no creo que sea yo, porque ya yo no me arranco. Soy súper...
1: súper tranquilo, súper familiar en casa.
0: Súper bien siempre. Portado.
1: Luis Romero, buenos días, amigo Guillermo. Muchas felicidades para su querida hija, excelente voz. He escuchado clarita, los felicito, maestro. Iris, saludo a Iris por acá, yo acá disfrutando también, gracias Yanis María, así es tu nombre, así mismo es Yanis María, me lo puso mi papá, ese nombre me lo puso mi papá, no es muy común, últimamente lo he escuchado un poco más, pero fue herencia de mi padre, disfruté este especial, te felicito, que Dios te bendiga y aproveche todos estos tips con el maestro, tu papito Guille, saludos y feliz día lluvioso. Saludos a la Pache Nes, leyenda de nuestro reggae panameño. Saludos, Nes, de chiquita. Siempre coreabas tus canciones y me encantan y aún las disfruto y se las enseño a mis hijas.
0: Así es, Pache Nes, en sintonía, la leyenda del reggae.
1: La leyenda del reggae. Iris, buen día, don Guilla. Bendiciones a su hija en sintonía. Y Abel Ponce por acá dice, gracias, Guilla, a tu hija por excelente programación. Aquí veo muchos nombres conocidos, papá. Personas que he escuchado. No tengo la oportunidad de conocerlos, pero la verdad es que siento que los conozco a los oyentes fieles de mi papá de tantos años, como es Quisqueya. Tenemos por acá también a otros oyentes que nos saludan por acá, que he escuchado mucho, me suena mucho el nombre de por acá, Taira, Maru, saludos a todos, se les aprecia mucho y pues gracias por siempre estar en sintonía de Zul.
0: Oye, nos cayó entonces la última canción. Oye, gracias a todos por la sintonía, por recibir a mi hija Yanis Marí, que está con nosotros una vez más, saluditos.
1: Saludos.
0: Vamos entonces a finalizar este programa especial con la mujer

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2: ¿Qué pasó contigo? Dímelo.

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0: tú echa pa' acá suavecito, nena. Que la programación del fin de semana de Estéreo Azul te está acurrucando. Suavecito. 67910991 para tu reporte de sintonía. Saludos a la gente en el barrio, en la esquina. Todo el que disfruta del fútbol y de la salsa a través de los 100.9 y los 106.7 para el interior del país. Saludos a la gente en las provincias de Coclé, Herrera, Los Santos, Veraguas. Donde estamos pintando a la gente de azul con el fin de semana que te encanta. 67910991 a las 6. Randy Fields.
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0: Buenas tardes, mi gente. Buenas tardes, bienvenidos. Fin de semana con Azurra, decirles saluda. Vamos a acompañarte como siempre, como cada sábado, hasta las 10 de la noche. Mira que bien arrancando con merengue. Oye, ¿cómo quedó el juego de Francia con Paraguay? Lo dejé 1-0. Yo me imagino que ya se tiene que haber terminado.
1: ¿Qué pasa, Félix?
2: Para bailar.
0: Bajo Límite 21 y el grupo Manía.
3: Y fecha en el calendario.
0: Dos grandes del merengue boricua, pilares del merengue boricua. Sí, Límite 21. Melvin Torres Jr. y como Oscarito, el grupo Manía. Al fin se fusionaron y salió esto.

0: través de Tire Sol 100.9 y 106.7, Grupo Manía y Límite 21. Como dije, pilares del merengue boricua. Ahí se reunieron. Salió este temita sabroso. 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
0: 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Juega responsablemente. 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Buenas tardes, mi gente, ¿cómo están? Saludos.
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3: 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Suéltame gorila, no. 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
0: Oye, ¿le ha gustado el mundial, ah?
3: Por favor,
0: no. Buenos partidos, si no, pregúntele.

0: come gorila.
1: Dice Rami, buenas tardes. El partido terminó así mismo, como lo dijiste, Francia 1, Paraguay 0.
0: Suéltame gorila. Que me suelte gorila.
1: Eso fue por el penal.
0: Suéltame gorila.
1: Que me suelte gorila. Oye, qué lío con este bar.
0: Suéltame gorila.
1: Pero entonces, ¿por qué no pitaron el penal de Inglaterra ante Panamá? Que eso era mano voleibol. Esa sí no la vio el bar. Debe ser que se estaban sirviendo los traguitos en ese momento. Sí. Mi gente en el Coco de la Chorrera, saludo. Fin de semana con Azul. De repente la FIFA al frente de estas nuevas tecnologías en el fútbol, que no está mal, pero entonces algunas las ven así con ojo de lupa, pero otras simplemente no la vieron, como por ejemplo cuando jugamos contra Inglaterra, que ese podía ser nuestro gol de descuento, del descuento, en la cual pues el jugador este, se me escapa el nombre, en la 16:50, ahí mismo tiró la bola como que parecía voleibol, entonces ni siquiera la revisaron, nadie la vio, entonces me da por pensar que como que para unos sí y para otros no.

0: una salsa que todos sabemos que narra pues los ciclos de la vida de muchos a medida que ha transcurrido el tiempo. ¿Cómo fueron evolucionando o involucionando?
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0: Feliz fin de semana, Panamá. Comunícate con nosotros al 67910991, salsita por ahora, ¿ves? En sintonía desde el Coco de la Chorrera, Alberto Rodríguez. Mándame saludos a mi esposa Evi, la gente que está con nosotros en la Chorrera. Nuestra amiga Tesila, ¿cómo estás, Tesila? Ajá, Luis Figueroa también dice desde la primavera en el crisol. Mismo es como, ajá, ven lo que les conviene. ¿Te refieres a la FIFA? Un verano en Nueva York. Ah, mira, hoy es el Día Internacional del Gringo.

0: Oye, estuviste de cumpleaños ayer. Bueno, felicitaciones, Tesila. Saludos cordiales en otro añito más que Dios te regala. Con buena salud, rodeada de todos tus seres queridos, pasándola bien, escuchando Estéreo Azul. Así que mil felicidades, Tesila, en tu cumple. Dice por acá, buenas tardes, Randy. Para ti y tu familia me podrás complacer con arroz con habichuela del Gran Combo desde Arreiján. Javier de León.
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0: Programación del fin de semana.
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0: ir. Déjame buscarla por acá antes de irme al cambio comercial.
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0: Ve a modo de doble azul, por ponerlo de esa forma. Dos canciones ligadas, seguidas de un mismo grupo y está el Gran Combo. Te voy a hablar sincero, no agarraste fuera de base, no sabía qué poner, venía que el cambio comercial, vino la complacencia, vamos a poner el disco. Va conduciendo, maneje con mucho cuidado.

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5: Ese es mi nombre, estamos en cabina hasta las 10 de la noche. Ustedes me informan si a las 9 arrastramos la rocola del estudio hasta acá, hasta la cabina de Estéreo Azul. Seguimos saludando a través del 6791-0991, 6791-0991, con toda la gente que dice presente al fin de semana, la programación que estamos por acá regalándoles. Mi hermanito Cholo Pérez, ¿cómo estamos? Dice desde el West. Tu hermanito Cholo Pérez dice, la salsa vive. Otro grande también, mi hermanazo José Ángel Ortiz. Saludos para usted y su distinguida familia. Dice, mi hermanito, buenas tardes, qué gusto escucharlo. Qué gusto tenerlo usted como oyente, hermano. Dice, ando por Antón con la jefa, los compáis. Mándale saludos a Lofu, Muñeco, Marco, a las respectivas primeras damas. Oye, qué bien. Anda con la familia, así que saludo, dice, estamos con las respectivas primeras damas, con los compailos, Fumuñeco, Marco, estamos salseando y también tomándonos haciendo una pausa de hidratación de toda la semana, así que aprovechamos esta coyuntura para hacer una pausa de hidratación. Nos fuimos por acá por Antón, estamos asando cerdito, ajo, qué bien. Gozando el fin de semana y escuchando la programación de Estéreo Azul, así que saludos con compadre, otro amigazo también, Jonathan Mutú. Cuénteme, don Jonathan Mutú. La gente que nos sintoniza ya desde el West, saludos. Estamos a 4 de julio, Día Internacional del Gringo. Ayer se estuvo, por decirlo así, conmemorando y celebrando el natalicio de uno de los grandes de la salsa de todos los tiempos, el recordado Cheo Feliciano. Si estuviese vivo, hubiera cumplido 91 años, así que ayer se estuvo celebrando, pues, todos los salseros, pues, ese natalicio de ese grande de la música latina de todos los tiempos, Cheo Feliciano.

0: tremendo juego el de ayer de Argentina con Cabo Verde. Colombia ganó, le ganó a Ghana. A Ghana, para Yucafrut, ese que tiraba el polvito, le ganó. Bien por el hermano país de Colombia, nuestros amigos de la hermana República de Colombia. Programación del fin de semana. ¿Quiénes son los que quedan entonces? Bueno, ya se clasificó Marruecos, tremendo juego que hizo Marruecos. Evidentemente Francia, Argentina. Para mañana domingo, los que quedan, ya prácticamente el mundial se puso viejo, por decirlo así. Brasil-Noruega, el famoso encuentro este que han popularizado mucho en los memes de las redes sociales.
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0: con la película esta de ¿Dónde están las rubias? Brasil con Noruega. Ahí destacan a Vinicius y a... ¿Cómo que se llama el noruego este? Haaland.
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0: 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Mañana domingo, México. A ver quién le va a México.
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0: Ah, ahora sí le va a Inglaterra.
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0: ahora sí. Mañana México versus Inglaterra. El lunes, España-Portugal, duelo ibérico. España y Portugal.
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0: El equipo de las barras y las estrellas, que hoy está de cumpleaños en Estados Unidos el lunes. Hoy está de cumpleaños, pero el lunes juega contra Bélgica. No es la primera vez que se encuentran en mundiales.
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0: El martes juega Argentina, vuelve a jugar Argentina. Esta vuelta le toca a Egipto y Suiza versus Colombia. ¿A cuál de todos esos le va usted? ¿Ah?

mañana, Brasil y Noruega. ¿Qué usted le va? México e Inglaterra. ¿Cuál es su favorito? Dice Randy, le seguimos yendo a Cabo Verde. Creo que ese equipo se ganó el corazón de toda la gente en este certamen.

Cuenca y a mucha gente pendiente de la programación, así que saludo. Randy Colombia Canción, ay, ay, ay. Buenas tardes, buenas noches, mi gente. Ya la tarde hizo su trabajo. Buenas noches.

¿Cuál de los tres es su favorito? Que se alce con la copa. Colombia. A ver la gente que dice Colombia. Los que le van a Argentina, los que le van a Messi, los Messi.

0: Portugal. Bueno, Portugal también tiene muchos fanáticos con esto de Cristiano Ronaldo y demás. Pero bueno, gocen el Mundial que pronto se termina. Y por supuesto, pues el agradecimiento a nuestra selección nacional por habernos representado. Fuimos parte de este Mundial y lo hicimos bien. No logramos a lo mejor lo que se quería, pero está dentro del paquete de que se hizo bien las cosas. Perdiendo también se gana. Mi amiga Quisqueya, ¿cómo está Quisqueya? Eso sí, para recordar, y se lo digo desde ya al equipo de Cabo Verde por todo lo que hizo, no solo en el juego de Argentina, también lo que sucedió con España. Prácticamente fue el equipo que dejó por fuera Uruguay. Dice Inglaterra, nos enfrentamos al campeón. Bueno, se fue el campeón del 66, Inglaterra, por allá.
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0: Inglaterra se mide a México mañana.
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0: ¿Dónde está la gente que le va a México, Pabé? Hay gente en Panamá que le va a México. Se va a
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0: Repórtame la sintonía 6791-0991, Radio Filz en cabina. Dándole material a la salsa, de repente comentando un poquito con la gente. Interactuando con el público, haciendo distinto la programación en el fin de semana. Te invito para que formes parte de la programación de hace rato, lo estás, eso sí. Te comunicas con nosotros 67910991.